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El diablo fue al mar a escribir la historia del mundo, pero no había agua. Dios la había bebido. Juan Comodoro, buscando agua, encontró petróleo, pero se murió de sed.

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1: Hola, bienvenidos a un espacio más del Colegio de Sonora. 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Como siempre, saben ustedes perfectamente bien que nos encanta poder compartir con ustedes los hallazgos de las investigaciones de egresadas y egresados del Colegio de Sonora, y en esta ocasión no es la excepción. Hoy me da mucho gusto recibir a Fabián Alfredo Garza Aguirre. Él es egresado de la novena generación de doctorado en Ciencias Sociales, específicamente del Centro de Estudios en Gobierno y Asuntos Públicos. Fabián hace unos días ya recibió su título como doctor y en esta ocasión pues le damos la bienvenida. Muchas felicidades, Fabián.
2: Pues muchas gracias por la invitación. Aquí estamos muy emocionados para compartir la experiencia del proceso del doctorado, ya con el producto que es la tesis en sí o la investigación, ¿no?, en general. Pues toda tesis es una investigación que te pone a prueba, ¿no?, rigurosamente. Y ya apenas tengo una semana siendo doctor, apenas estoy procesando.
1: Cuatro años se dice fácil, ¿no?
2: Fueron más de cuatro, ¿no? Porque difícilmente apenas mis compañeros, los más aplicados, los más disciplinados, lo hacen a tiempo. Exacto. Justamente, yo sí pedí una oportunidad, la cual se me dio muy amablemente, de prorrogar 3 o 4 meses más para pulir mi trabajo. Y bueno, ya estoy, ya se finiquito, ya lo entregamos.
1: Así es. Y bueno, les comparto que el trabajo de Fabián se titula Discursos audiovisuales de políticas públicas como instrumento social necesario frente a la precariedad económica y la exclusión social de las juventudes. El caso del programa Jóvenes Construyendo el Futuro, México 2018-2024. Y bueno, para muchas de las personas que nos escuchan, seguramente recordarán este episodio que fue muy sonado, más allá de este acrónimo que le pusieron los ninis, ¿verdad, Fabián? Sí. Pero bueno, antes de ahondar en este trabajo, primero dime, ¿qué te motivó a estudiar este tema, Fabián?
2: Precisamente la cuestión despectiva puede ser una ventana para iniciar a observar desde un punto en el que a los jóvenes se les trata muy despectivamente, ¿no? Y bueno, históricamente, a manera de spoiler, ¿no?, las conclusiones de la investigación retratan el hilo, no es el gran hilo negro, ¿no?, sino que estamos tomando una fotografía en términos de estudios sociales. Esto es retratar cuál es la situación de los jóvenes en relación al Estado, ¿no?, o al gobierno actual, más que nada. Aunque hacemos un recorrido por los diferentes programas de diferentes gobiernos, inclusive desde la época de Cárdenas. Y un poco después, ya entrando la década de 1940, eso va en la investigación a manera contextual. Se habla de la relación de los jóvenes históricamente en México, casi 100 años vienen en la tesis, ¿no? Lo que motiva es observar a esos jóvenes que, bueno, aquí en la tesis, bajo el concepto de precariedad y exclusión social y precariedad, o precarización, es que abordamos a aquellos jóvenes en contextos de vulnerabilidad y también ya vulnerados, no solo en contextos, ¿no? Habrá unos más vulnerados que otros, ¿no?, más golpeados por la realidad. Lo que motiva es la propia juventud, tema que tomé desde la licenciatura, desde que soy estudiante de licenciatura en sociología. Un saludo a la Universidad de Sonora, Sociología, de ahí egresé yo.
1: Además, y ahí eso nos escucha.
2: Y qué bueno, porque estamos a partir de esta unión, ¿no?, mediática entre colegio y la UNI, ¿no? Y bueno, hay una motivación mayor, no nos daría el tiempo, ¿no? Haríamos
1: sí,
2: un programa, ¿no?
1: Me imagino que sí.
2: Pero ya rebasando la juventud, ¿no?, ya ando en el cuarto piso, tengo en la cuarta década, ya de doctor, sigo estudiando a la juventud, ¿no? Y hay una gran motivación por ayudarles, pero eso no es tarea de un sociólogo, eso será de un trabajador social, etcétera. La idea, la primaria, antes de ayudarlos, la tarea de un sociólogo y un experto en políticas públicas o en ciencias políticas, es entenderlos, entender sus problemáticas.
1: Además, me parece que políticamente hablando han sido un sector, hoy lo vemos también con los programas de desarrollo social, pues como el sector, digámoslo así, más vulnerable de este tipo o más asequible de este tipo de programas. Pero para quienes no saben o no conocen de qué va o de qué fue en esa época, 2018-2024, claro, ¿de qué se trataba este programa Construyendo el Futuro?
2: Sí, sí, sí. Mira, fíjate que aquí tengo las páginas porque estaba viendo algunos datos centrales, estas son clave. Este periodo 2018-2024, para contextualizar a la audiencia, a nuestros escuchas, muchas gracias por escucharnos y sintonizar, es el periodo del presidente Andrés Manuel López Obrador. Pues no es un periodo que claramente tiene un cambio, una transformación en el sentido del sistema político mexicano, ya que el Estado cambia de gobierno y ahora el gobierno entra al partido político Morena, ¿no? Es a partir de ese cambio también político que se transforma la forma de entender la relación Estado-juventud, la relación entre los jóvenes y el gobierno, ¿no? El gobierno va conformando el Estado, ¿no? Pero el Estado sí seguía siendo el mismo, o cambió, se transformó en relación al PRI y al PAN, que son los gobiernos anteriores. Morena cambió algo. Bueno, es lo que estudiamos también. A partir de las prácticas del gobierno, la toma de decisiones, que son precisamente las políticas para aliviar los problemas de la juventud, es que nosotros queremos observar cómo se relaciona el gobierno con los jóvenes. Este no es un análisis que vaya a medir el impacto de la política pública, ¿no? Generalmente, o sea, muchos de esos estudios en ciencias políticas y análisis de política pública miden la eficiencia, qué tanto ayudaron, ¿no? Se hace en términos de mediciones, ¿no? Pues qué tanto es tantito, ¿no? Mucho, poco. Pero este estudio no mide la eficiencia. Hay otros estudios como el de Ibarrola, de CINESTAP, otro centro de estudios, que ya evaluaron de una u otra forma la eficiencia y el impacto del gobierno, del programa, perdón, en los jóvenes que no estudian y no trabajan. Esta es la beca de Jóvenes Construyendo el Futuro, ¿no? Todavía continúa, ¿no? La presidenta actual la continuó. Y el presidente anterior, AMLO, le vamos a decir a Andrés Manuel, lo trató de elevar a un rango constitucional, o sea, que fuera de ley esta, pero todavía esto se discute, ¿no? A profundidad. Sin embargo, el programa sí que está fluyendo y ha fluido, y ahorita podemos ahondar un poquito en eso si nos queda tiempo.
1: Muy bien, y es que justo es a lo que iba, ¿no? Me parece que este programa que inicia, como bien lo decíamos al iniciar este programa, es que empieza esta, en forma despectiva de mencionar a los jóvenes, porque a raíz de esto, pues sí, efectivamente, el programa ha ido creciendo. Sin embargo, también esto ha generado realmente, desde tu perspectiva, y ahí me gustaría entrar un poco aparte de la metodología que utilizaste para analizar esta política que implementó el Estado mexicano, Fabián, ¿qué fue parte de lo que encontraste y qué te permitió, qué metodología utilizaste para poder analizar este programa?
2: Esa pregunta es central para mí, ¿no? Porque me permite establecer y señalarles que la metodología también es teórica, que es el análisis del discurso político. Precisamente el análisis crítico del discurso de un maestro, un investigador que es Teun van Dijk. Él propone, hay otro, por ejemplo, un mexicano, citaremos un mexicano que es Karam, ha andado en Nuevo León, en Ciudad de México, otro maestro comunicólogo. También el maestro Suárez, que estaba en Michoacán últimamente. Ellos son, por ejemplo, investigadores mexicanos. Y bueno, mencionaremos también a Michel Foucault, ¿no? El francés de la década de los 60s y 70s, que instaura esto a partir de sus trabajos, ¿no? De lo que se trata es de estudiar a profundidad qué es lo que dice y qué es lo que hace un político, un actor político o una institución política.
1: La congruencia mediática.
2: La congruencia entre lo que se dice y lo que se hace, ¿no? Esto parece algo sencillo, sin embargo, les platico que la tesis precisamente tuvo el objetivo, y creo que sí lo logró plenamente, de establecer también como un manual para que aquellos que quieran estudiar en términos como de comunicación política, mediatización política, hipermediatización de la política y hay otro concepto que es política mediática. Manuel Castells, ¿no? El español, un poco francés, más español, más o menos se mueve por ahí el maestro. Él ya tiene décadas, ¿no? Desde los 90s nos habla de una época de comunicación política, acuña este término. Y en general, ¿qué podemos decir? Que es que la política ya no se entiende fuera de parámetros de las redes sociales digitales de hoy en día. O sea, ya X, lo que era Twitter, Instagram o Facebook, entre o TikTok, por ejemplo, hacen que las votaciones en periodos de comicios, ¿no? En elecciones, pues, ganen o pierdan, ¿cierto? Por eso, de hecho, es tan interesante esto en términos de jóvenes, que si alguien lograra, por ejemplo, que Justin Bieber o Ariana Grande, estos artistas de pop,
1: moda, ¿no?
2: Se posicionaran políticamente, pudiera ganar un candidato, pero por algo no lo hacen.
1: ¿Qué pasó en los comicios aquí en México, exacto, Fabián? No vamos muy lejos. ¿Cuántos deportistas, actores, actrices
2: van entrando a la política?
1: Llegaron a ocupar un espacio, un curul,
2: claro.
1: Y desafortunadamente hemos visto cómo estos tropiezos, independientemente del color del partido, para gustos, colores, y me parece que esto sin duda ha marcado un parteaguas. Y continuando con lo que dices, justo eso, la llegada de los medios de comunicación hoy, particularmente las redes sociodigitales, me parece que con AMLO pues fueron un boom, porque además van muy enfocados a esta audiencia que son los jóvenes.
2: Claro, se entiende generacionalmente, aunque mi abuelita era ávida en WhatsApp, ¿no? Lo sabía usar más que yo, ¿no? Que en paz descanse, tiene 4 años de fallecer más o menos mi abuela. Ya WhatsApp estaba con todo, yo veía a mi abuelita entrando a mayor contenido que el que me salía a mí, compartía más cosas. Sin embargo, los algoritmos juegan un papel central, ¿no? Eso se señala en el estudio. Ahora ya podemos ver que esta investigación va por ese lado de mediática, de la política mediática.
1: ¿Analizaste un video, según de acuerdo a
2: muchos videos?
1: Bueno, varios videos.
2: Muchos, un corpus muy extenso.
1: El discurso, ¿no? El discurso.
2: Los
1: que se
2: amplios
1: da
2: discursos diversos.
1: Estos, sí, en estos materiales audiovisuales.
2: Exactamente.
1: Y platícanos, ¿qué hallazgos encontraste? ¿Qué fue lo que te permitió ampliar todavía más esta investigación?
2: Volviendo a la metodología que tú mencionabas, ¿no? Que también es teórica, el análisis del discurso. ¿Por qué también es teórico? Porque nos permite a partir de... Hay una teoría, ¿no? Que en general señalará que la realidad se configura también a partir de lo que se entabla en los discursos. Lo que se habla toma realidad. En la medida que se vuelve una performatividad, o sea, en palabras más sencillas, lo que se dice, si se llega a ser, aunque parezca una utopía, un sueño, algo salido de la realidad. Y mira, para ahorrarnos mucha fantasía, nunca se planteó antes hacer transferencias directas a una tarjeta como la del Banco del Bienestar, ¿no? Y mira, yo aquí voy a ser un poco salido de la academia y hacer a mi posición de ciudadano o más humana. Diría que si el PAN y el PRI utilizan esta política pública, también la continúan de hacer transferencias, tal vez ganen más votos, ¿eh? No lo sé, es una hipótesis para mi siguiente investigación. Pero aquí se señala en los antecedentes y también en la parte contextual, ¿no? Sociológica del problema, que en otras ocasiones, por ejemplo, el autor Elvia ya señaló desde el 2010 que sí hay un uso político de las transferencias monetarias condicionadas. Transferencias monetarias, ¿no? Que hace el Estado. Y ahora es por medio de algoritmos, no hay ni siquiera agentes humanos.
1: Que finalmente es demagogia política, me parece un poco. Justo por lo que bien menciona tu trabajo, Fabián, este programa, insisto, va enfocado con estos discursos hacia esta parte de paternalismo, ¿no?
2: Es una de las categorías que estamos revisando, ¿no? En nuestro marco teórico hablamos de paternalismo de Estado, pero también otra parte muy importante es de cómo el gobierno, que es parte del Estado, ¿no? Son conceptos similares, pero no es lo mismo. Digamos que el gobierno es el de Morena. El Estado, en las conclusiones, se ve que no es tan, tan diferente al del PRI y el PAN. Final de cuentas, el programa no logra, y eso también lo dice la autora de Ibarrola, o PIEC, otra autora, con CIK, PIEC, que no logró el programa y todavía no logra cumplir con sus objetivos más generales y centrales, que es atacar a profundidad las raíces de la precariedad y la exclusión laboral y educativa, ¿no? A partir de un programa que entabla un proyecto de 12 meses, solamente 12 meses, en casos especiales, que son contadísimos, han solicitado y se ha solicitado especialmente que se vaya 2 años la beca, pero en el 90%, 95% estoy seguro yo de los casos, para no equivocarme, son solamente 12 meses con una beca que ahorita ronda casi en los 10,000, va a llegar a los 10,000, porque cada año va subiendo, ¿no? Sube bastante en términos de compararlo con otras becas. Por ejemplo, la beca Jóvenes Escribiendo el Futuro, todas estas pertenecen al sistema de becas Benito Juárez, que son más de 12 becas. Y también vamos a acordarnos de otras becas por edad, que también están en la tesis de manera contextual, como la beca para adultos mayores. Y ahí te platico rapidísimo que esa beca fue donde el presidente Andrés Manuel López Obrador empieza a ganar mucho en el terreno político, porque desde que es jefe de gobierno en el 2001, él comienza con esta beca. Al mismo tiempo que en Brasil, con el presidente Lula da Silva, que ahorita va por su cuarto periodo presidencial, si no me equivoco, saliendo de la cárcel, ¿no? Hace unos años ya volvió a entrar a un periodo presidencial y ahorita ya le perdió un poco la huella. Pero en el 2018, cuando empieza este proyecto, tanto Brasil como México lo echan a andar igual, ¿eh? Allá se llama Bolsa Familia, el precedente, y les voy a decir que son transferencias de dinero que le hacen a las familias o a las personas a sus cuentas directamente. Y claro que cae bien, y también alivia. Por un lado, se ha visto que sí funciona. ¿Por qué? Porque en las estadísticas, y con esto te cierro rápido esto, haz de cuenta que en Brasil y aquí en México también hay otros programas que obligan a que tú, por ejemplo, como mamá, si tienes varios hijos, estés en chequeos de salud constantes. No tan obligatorios, pero por lo menos el gobierno te va a pedir que cada 3 meses, cada medio año, una vez al año, los lleves a unos chequeos de sangre general y luego de vista, pero también te obliga el gobierno, si quieres esas becas, ¿no? Son condicionadas y son voluntarias, okay, a que estén tus hijos en la escuela, la mayoría. Te deja que el 30%, o sea, una tercera parte de tus hijos, si tienes 6, pues 2 no estén en la escuela. Pero si tienes mujeres, se obliga que aunque sea 1 o 2 o 3, una de tu familia tiene que estar estudiando. Porque en esas favelas de Brasil sigue mucho el machismo. Sí. Y en México, pues ni hablar también. Pero te obliga, y esas obligaciones para transferirse se han derivado en mejoras de desarrollo humano en términos de Amartya Sen, ¿no? Hay críticas, claro, luego hablamos de ellas. También va a haber muchas críticas al programa de Morena, de las becas Jóvenes Construyendo el Futuro y las becas Benito. Sí las hay.
1: Y justo es lo que te iba a comentar, Fabián, desde tu perspectiva y desde tu muy particular punto de vista, ¿consideras tú que estos programas que continúan hoy con la presidenta de la República, Claudia Sheinbaum, realmente, lo mencionabas ahorita, han servido estos programas para dar estas soluciones a estas problemáticas de las juventudes, o solamente han sido pues parte de una estrategia, digamos, política de asistencialismo para obtener lo que años después le tenemos que llamar, pues, lo que es, ¿no? El voto.
2: Mira, a mí me encantaría decirte que sí estudiamos esos aspectos en la investigación, pero esos aspectos solo funcionaron a manera del marco teórico antecedentes, uh-huh, y otros contextos históricos. Históricamente se ha visto que estos programas sí han tendido al uso político, o sea que se transforman, por ejemplo, a los votantes fieles, por ejemplo, Dixit y otros autores que vimos, tanto en México como en otros países. Si tú ya eres de un partido político y el partido político sabe que vas a votar por él, en ocasiones, esto ha pasado de diferentes maneras, ya no te envían a ese lado de la República, por así decirlo. Si ya está del lado del partido en el gobierno, no mandan tanto presupuesto. Pero en otras ocasiones, cuando esos estados son indecisos, así se llama en política pública, o no son fieles al partido, se mandan muchas becas. Pero no quiere decir que funcione. O en otras veces, aunque se envíen muchas becas o dinero, que es presupuesto para obras públicas, bienes compartidos, bienes comunes, o ya sean muy individuales, muy particulares. Por ejemplo, si tú construyes una carretera, le va a servir a todo el estado, ¿no? Hasta a los extranjeros que pasan por aquí. Pero si construyes alumbrado ahí solamente en uno o dos parques, solamente es para los de esos vecindades, ¿no? Entonces, ahí siempre el político honestamente está pensando en votos o en afiliar, en filiación, ¿no? Que se afilien al partido.
3: Sí, sobre todo cuando hablamos de juventudes.
2: Pero aquí te voy a contestar que eso no lo vimos en la tesis, eso va para próximas investigaciones. Ya a ver, observar qué tanto se convierte esto en voto. Aquí te voy a decir, tendría que ser muy claro, que nuestra investigación no logra observar qué tanto el discurso influencia a los jóvenes y qué tanto los jóvenes vayan y voten por el partido político que está ahorita en el poder ejecutivo y en muchos estados a partir de que están recibiendo esas becas. Sin embargo, sí podemos ver todo lo que dice y todo lo que hace en relación a lo que dice el estado en torno al programa de becas. Y por ahí te podría señalar que, por ejemplo,
3: tus hallazgos,
2: a partir de que, ajá, más o menos van por los hallazgos, pero esto es más o menos la problematización, ¿no? Y una parte serán los hallazgos, es de, por ejemplo, cómo se piensa la población objetivo hacia dónde van dirigidas las becas. Y en las reglas o de operación del programa, ¿qué se va a hacer a nivel formal institucional? Se señala qué tanto va, para qué tantas comunidades. Sí se señala que va para las áreas de México, los territorios, las regiones, los espacios geográficos más vulnerados, por ejemplo, en términos de pobreza y por el crimen organizado. De hecho, el programa en su primer año y segundo año todavía señala en las reglas de operación que va por aquellos jóvenes en el sicariato, en las células criminales. Finalmente, honestamente, y de Ibarrola lo señala y PIEC, los otros estudiosos que están citados en la tesis, no, los sicarios no fueron por las becas, honestamente. Y el gobierno, en una serie de frases y discursos, que sí ganó votos, ¿no? Obviamente, todos los discursos de Andrés Manuel y de la presidenta y de Morena sí influyen en la votación. No sabemos qué tanto todavía, estamos pendientes. Pero partimos de que el discurso político influye de una u otra manera, interpela a la audiencia. Hay gente que rechaza, hay personas que van a rechazar el discurso político del presidente, pero muchas otras, es un presidente que se distinguió a nivel global por carisma. Hay muchos estudios, están citados por un carisma político.
3: Lo interesante también y lo valioso, me parece, la contribución de este programa también sería en estudios posteriores. Yo creo que tu trabajo, sin duda, Fabián, deja abierta muchas aristas de futuras investigaciones, como qué tanto realmente está impactando en la educación de estos estudiantes que están recibiendo la beca, porque lo mencionabas ahorita, hay un periodo en el que se proporciona y cuando ya no, continúan sus estudios. Entonces, bueno, centrándonos un
2: ¿Te
3: poco
2: puedo hablar de eso,
3: en lo que encontraste, Fabián, ¿qué más nos puedes compartir?
2: Mira, fíjate que eso son la forma en que el proyecto, ¿no? El programa Jóvenes Construyendo el Futuro realmente impacta a los que llevan el programa, los jóvenes beneficiarios. La misma Secretaría del Trabajo es la que está a cargo de este programa. La STPS, Secretaría del Trabajo y Previsión Social, que inició con Luisa María Alcalde de Morena, que ahora tiene otro puesto en Morena, ya pasó por varias comisiones, ¿no? Ella empieza con ella es la encargada de echarlo a andar. Después Marat Baruc Bolaños López, ¿no? Marat. Primero es ella, pero el presidente es un agente que también. En ese sentido, cualquier tipo de empresa. Y se enlistaron cientos de miles, hasta más de 200 mil. Y luego ya veíamos que hasta 300 mil. Desde tortillerías, abarrotes o refaccionarias, hasta Cemex, Ford, Bimbo, la firma PJ Morgan, ¿cómo se llama? Mira, firmas internacionales que recibieron a jóvenes. ¿Qué fue lo que...? Les voy a resumir uno de los resultados, ¿no?, del programa, que ya salió en otros estudios y la propia secretaría lo tiene. Los jóvenes que estuvieron en empresas que tuvieron mayor nivel, digamos, organizacional, en el sentido de capacidades de las capacitaciones, ¿no? Posibilidades, lugares con mayor tecnología, los capacitadores de los jóvenes tenían mayores títulos y grados. Ahí les fue mejor a los jóvenes, pero esos lamentablemente fueron muy pocos jóvenes, con el privilegio de entrar a Cemex, a Bimbo, a Ford, etcétera.
3: Sí, sí, claro, porque muchas veces esas el gobierno ofrece solamente para el área, digamos,
2: Es que las empresas, no sé si sepan, se inscribían. Y los jóvenes entran a una plataforma.
3: Bolsa de trabajo,
2: es como más de cuenta que ellos se inscriben por un programa de 12 meses y tú estás recibiendo ahorita 9,000 pesos, das de cuenta al mes, ¿no? Como joven que en el momento de la entrevista que te hacen ellos o cuando tú señalas, tienes que estar constatar lo que no estás ni estudiando ni trabajando en ese momento. Okay. Aunque hace un mes que hayas dejado de trabajar o hace un día, hace una semana o dos, tú por ejemplo te graduaste de la prepa o de la universidad.
3: Sí, estás en ese momento que ya no estás.
2: Pero aparte
3: estudiando.
2: Tienes que tener más de 18. Deja fuera a los jóvenes entre 15 y 18 para que se contextualicen. Los son de 18 a 29 años. Hay jóvenes con doctorado que están recibiendo, hay jóvenes con maestría que están recibiendo el programa, la beca. Okay. Eso les está yendo bien, porque ya a partir de que traen un background o ya estudiaron.
3: O sea, hoy por hoy están jóvenes que tienen doctorado recibiendo esa beca.
2: Inclusive. Es un leve porcentaje. Y muchos de licenciatura, muchos, pero no tienen trabajo, pero ya tienen licenciatura. Y puede ser que al otro día hubieran encontrado trabajo, pero decidieron entrar.
3: Sí, pero ya están inscritos.
2: Ahora, ya están inscritos. Ahora, hablemos de un México que más del 60 o 70% es de trabajo informal. Un México que se sitúa en el trabajo informal. Que también uno de los objetivos del programa es sacarlos de la informalidad. Porque ¿qué tantas personas en México, en todos lados, trabajan sin registrarse en Hacienda, en SAT o de manera informal, en empleos informales? Personas que trabajan en las esquinas, en los parques, que tienen sus empresas, pero que trabajan, digamos, de manera informal. La informalidad sostiene económicamente a México. Entonces, el programa quiere formalizar
3: a estos jóvenes
2: poco a poco.
3: Definitivamente una investigación que tiene muchísimos, muchísimos datos. Seguramente tú que nos estás escuchando, si tienes interés en consultar esta investigación, Fabián, invita tú a nuestra audiencia a que consulten en el repositorio tu investigación y tus datos de contacto,
2: claro.
3: Si quieren preguntarte o hacer ahí algún cuestionamiento.
2: Sí. Mira, voy a cerrar señalando que sobre mis datos, pero antes que nada nomás señalar brevemente que con las conclusiones del trabajo, lo que se concluye es el rol que tuvo cada uno de estos actores políticos que nosotros estudiamos. Estas conclusiones del rol que tuvo Luisa María Alcalde, Marat Barut, el presidente, la Secretaría del Trabajo, inclusive los medios de comunicación, lo van a encontrar en la investigación, en la parte de conclusiones. Ahí se concluye qué rol, qué papel jugó cada uno mediáticamente y cómo desplegó, y eso ayudó mucho a que se desplegara este programa, que todavía no termina y todavía vamos en una primera etapa de evaluación, ¿no? Pero en términos del discurso que nosotros analizamos, cada actor tuvo un rol muy específico. Esto lo van a encontrar en el repositorio, pueden descargar la tesis a partir de la biblioteca del Colegio de Sonora o bases de datos del Colegio de Sonora y otras donde va a estar desplegada la tesis de manera digital. Asimismo, hay versiones impresas en la biblioteca. Mis datos de contacto son, bueno, mi correo de la Universidad de Sonora, ya que soy maestro de tiempo completo de economía. También me encontrarán enseguida en la biblioteca de economía, ahí está una oficina mía. Y en mi cubículo, ¿no?, de maestro, en el Departamento de Economía. Recordemos que soy sociólogo, también ahí me pueden encontrar en sociología, pero yo estoy de tiempo completo en economía. Y mi correo es fabian.garza, fabian.garza@unison.mx. Asimismo, tengo un correo de Gmail que es fgarzaaguirre, así todo completo, @gmail.com. Esos son mis datos de contacto para las personas que quieran ahondar en esto.
3: Me parece espectacular, gracias de verdad, creo que tu trabajo es muy muy amplio e invito también a los tomadores de decisiones que consulten esta tesis, ya lo dijo Fabián, es de descarga totalmente gratuita y lo puedes consultar versión impresa o digital. Esto es todo por esta ocasión, muchísimas gracias Fabián por estar con nosotros.
2: No, gracias a ustedes por el espacio y el tiempo y por su dedicación, son el corazón mediático y muchas gracias por su trabajo, gracias a Radio Universidad y gracias aquí al departamento y de medios del Colegio de Sonora. Muy, muy amable, muchas gracias.
3: Muchas gracias, nos escuchamos en una próxima ocasión, como siempre, con estudiantes egresadas y egresados del Colegio de Sonora. Hasta pronto.
2: Gracias.
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